0: desde la ignorancia, porque no soy una experta en finanzas, solo soy una consumidora. En mi caso, a mí siempre me ha servido como periodista, más que las reproducciones o algo, siempre ha habido como este canal que me ha llevado a conseguir trabajos o me ha hecho un networking, así, obviamente porque así incluso conseguí mi primer trabajo real de periodista en Ecuador haciendo videos en Facebook hace años. No lo sabía, nadie sabía cómo iban a funcionar, no existía ni Instagram en esa época y yo solo hacía videos y mi mamá me decía como, ¿qué haces? Y yo digo como que nadie me ve con...
1: Saliendo para adelante con mi sueño y mi pasión.
0: Como que mi mamá creo que veía toda esa inversión, o sea, primero ya estudiar periodismo, comunicación, veía cada vez que una pérdida de plata. No, no,
1: Claro.
0: me río, ¿no? Pero sí, obviamente que es difícil ser periodista en Latinoamérica, pero eso no es el tema. Sino, ¿qué tan factible es hacer 100% digital tu negocio? Porque digo, hay dos personas que son dueñas de las redes sociales, bueno, una y TikTok. Si esa nota se cae y tu negocio es digital y no tienes abastecimiento para responder, ¿qué negocio? Tal vez yo desde la ignorancia, ¿no? Ahora, de pronto, si tú combina un poco de la realidad y también de la, o sea, obviamente usarlo como una herramienta en las redes sociales, bienvenido sea, ¿no? Pero a mí me pasa, no sé qué opinión tengas tú, pero alguien que está tan accesible todo el tiempo, a mí no me interesa. O sea, es que me aburre, o sea, como, ¿me entiendes? Pero
1: Claro.
0: de pronto... o sea, porque al principio, incluso con los artistas, o sea, antes de lo interesante de un artista era que tú no sabías cuándo iba a asomar, cuándo lo ibas a ver, y ahora los artistas ya sabes hasta dónde duerme porque los manes enseñan hasta tu casa. Es como, guárdate un poquito para, no sé, esa es mi lectura como negativa de las redes sociales, tal vez no crítica, como te digo, o sea, yo uso las redes porque obviamente muestro mi trabajo, pero no, no soy una fanática tampoco, tal vez soy de otra generación, qué sé yo, menos, bueno, soy millennial como ese cambio, pero soy alguien que encanta lo real, por eso me, el podcast, como conocer gente, no, no me gusta la falsedad, ya, pero por eso digo, en los negocios, yo a veces veo tantos videos, gana miles de seguidores, y es como, no, no, no. O sea, eso no sé, o sea, por algo hay expertos y también como lo que tú sabes hacer y lo que puede realmente funcionar en tu vida. O sea, no sé tú qué lectura tengas de eso, si tú sugieres que sea 100% digital, si obviamente para ahorrar costos te sirve que sea digital, ¿no?
1: Yo creo que es muy interesante la pregunta que estás haciendo. Creo que para las personas que consumen es importante siempre chequear la información que uno está consumiendo. Hoy en día con la inteligencia artificial hay muchas cosas allá afuera que quizás no son tan reales como quizás en unos años atrás eran. Eso por un lado, ¿no? Chequear siempre la fuente es muy importante. Y por otro lado, creo que yo no soy experta tampoco en redes sociales de marketing, mi expertise es en finanzas, pero desde mi experiencia creo que las redes sociales es una gran herramienta para poder llegar a otras personas que quizá no están en tu radio físico, ¿verdad? En mi caso estoy en Auckland, Nueva Zelanda, y tengo la posibilidad y la oportunidad de poder ayudar a otros latinos que no están físicamente en Auckland, que quizás están en Christchurch, en Wellington, y también ellos pueden recibir esta ayuda, ¿verdad? En su idioma, en español, y en una jerga que se entienda, ¿verdad? Que eso también es lo más importante, entender los conceptos que quizás parecen muy complejos en principio, sobre todo cuando estás en un país nuevo, que necesitas entender cómo funciona, cómo funciona el dinero. Creo que es importante que nuestra comunidad latina, que no está en Auckland y que está en otras partes de Nueva Zelanda, también puedan tener esta información accesible para ellos. Creo que es importante.
0: Ahora, si estás en Nueva Zelanda y quieres iniciar un negocio, ¿qué sugieres tú? Obviamente que te contacten, pero digo, uno a veces tiene la idea y después habla con el profesional.

0: Le dice, no, panda, no es fiable. Uno primero tiene que sacar un préstamo, tiene que tener ya el negocio, tiene que, o sea, como tú dices, ¿cómo funciona el dinero? La pregunta de la creación.
1: Creo que es muy importante que primero validen su idea de negocio antes de que se pongan a invertir dinero en una idea que quizás no es sostenible a largo plazo. Creo que ese es el primer paso si querés emprender, si decís, bueno, ¿por dónde empiezo? Creo que es muy importante validar esa idea de negocio. Validarla, cuando digo validar, me refiero a saber si ese producto o servicio que vas a ofrecer realmente vas a tener personas que lo van a consumir, ¿verdad? Como ya sea un servicio de limpieza, ¿hay personas que contratan servicio de limpieza? Sí, hay. Bueno, ¿cuántas personas? ¿Dónde está mi radio? ¿Dónde está mi público? Es muy importante validar la idea antes de ponernos a invertir un montón de dinero en algo que todavía no está chequeado que funcione.
0: ¿Y cuál es tu, tienes algún top 3 o algo así de para sugerencias también para los emprendedores? O sea, obviamente poner en orden todo esto, pero una vez que ya pases esa barrera, como bien tú lo dijiste, en nuestro ya, no podía decir Nueva Zelanda. Nueva Zelanda, una vez que ya estás en el mercado, ¿cómo mantenerte también en Nueva Zelanda? ¿Cómo? Porque tu negocio, obviamente, porque el nivel de consumo y de necesidades es un país que se encarece, también cambia un montón, ¿no? Obviamente también tienes un sistema financiero de tax que puede ayudarte también en reducir cuando ya brindas un servicio y un producto, ¿no?
1: Sí, creo que el primer paso es informarse con la información adecuada, chequear las fuentes de cómo se abre un negocio acá en Nueva Zelanda. Yo particularmente ofrezco esto a nuestra comunidad latina para las personas que recién arrancan, poder ayudarles desde qué es lo primero que tenés que hacer, dónde te tenés que ir a registrar. Porque no es solamente importante registrar tu negocio formalmente como una empresa, informarle a las autoridades de Nueva Zelanda, hola, tengo un negocio, porque ya no sos una persona física, ya sos una persona, se le dice jurídica, que tenés un negocio, ¿verdad? Primero que nada es informarle a las autoridades. En segundo lugar, desde el lado de finanzas, que es donde me dedico 100%, es encontrar un sistema de contabilidad que te lleve los números. En este caso yo soy Ciro Advisor y Partner, que Ciro, para los que no conocen este programa, es el programa más popular acá en Nueva Zelanda para llevar tus números y, en mi opinión, es el programa más amigable. Si no sabes nada de números, no entendés y no querés, porque lo tuyo es otra cosa. Ciro particularmente es muy amigable, no necesitas ser contador, no necesitas ser experto en finanzas para llevar tus números y es un programa que te va a ayudar un montón para empezar, para saber qué es lo que tienes que hacer con tu dinero, que es muy importante cuando recién estamos empezando en los negocios, porque el error más común que sucede es que vemos el dinero que nos entra en la cuenta de banco y nos queremos gastar todo. Bueno, voy a gastarme
0: Correcto.
1: todo el dinero porque tengo todas
0: No veo errores en esta.
1: No veo una falla matemática. Si esta es la plata que tengo en el banco, ¿qué más podría ser, verdad? Me tomo un avión y voy a
0: No,
1: visitar a
0: mentira.
1: mi familia.
0: Bueno, y siempre ha habido un prejuicio también de que las mujeres solo somos eso, ¿no? Solo gastamos en redes sociales, digo, como que gastar plata, ¿no? Y la verdad que las mujeres también nos organizamos bastante bien. Este ha sido como un parte del tema corporativo, digo yo, Melinda, pero como tú sabes también, hay una parte también social. Yo hablo a una mujer que obviamente para ponerte tu negocio has pasado muchas cosas o persona, privilegios. No es sencillo, no es imposible tampoco. Eso es lo bacán también de poder organizarse. Creo que el mundo es diferente. Antes te hacían tener mucho temor para emprender y obviamente emprender y tener un negocio. Es un Es como una montaña rusa donde además también encontrarte con las personas correctas que te asesoren bien, que no se quieran aprovechar de ti, porque obviamente cuando uno emprende hace de todo.

0: pensando que puede sostener eso en el tiempo, ¿no? Pero también de pronto para una mujer, digo yo, que quiera trabajar acá para o que quiera mejorar sus finanzas personales, ¿tú qué la aconsejarías? No la aconsejarías, sino guiarla un poco, tal vez alguien que dice, puta, migré, ay, que dije, pucha. Dice, migré y a veces las situaciones no funcionan con su pareja, lo que pueda pasar. ¿Cómo administrar también ese de pronto? Uno piensa que tiene que tener mucho dinero para administrarlo. ¿Qué sugerencias das tú también como en esta parte de finanzas personales, ¿no?
1: Bien, bueno, primero es importante entender que hay herramientas financieras acá en Nueva Zelanda que pueden protegerte. Y estoy hablando de proteger tu patrimonio, ya sea que lo construiste acá en Nueva Zelanda o que ya venías con cierto patrimonio. Es importante informarse cuáles son estas herramientas y poder utilizarlas para nuestra propia protección, ya sea que estás en pareja, ya sea que el día de mañana. Pasa mucho, por ejemplo, también, si el día de mañana estoy acá en Nueva Zelanda y mañana decido irme, pasa mucho con el KiwiSaver, que para los que no saben qué es el KiwiSaver, es un esquema de jubilación voluntario que hay en Nueva Zelanda para los que son residentes en Nueva Zelanda. Básicamente es un dinero que vas poniendo y se te va automáticamente deduciendo de tu sueldo si sos empleado y en el caso de que seas emprendedor. Si te anotas y haces los aportes correspondientes. Entonces, es importante entender cuáles son estas herramientas que Nueva Zelanda te proporciona y poder usarlas a tu favor, ya sea que te vayas a quedar en Nueva Zelanda para siempre, como todo el mundo dice, para siempre, bueno, no, no,
0: Vamos
1: no,
0: a
1: na, no, no,
0: extraerlo.
1: nadie lo sabe, ¿verdad? Entonces es importante conocer estas herramientas para poder usarlas a nuestro favor, para protegernos y para que las decisiones que tomemos hoy, el día de mañana, también no nos influyan negativamente.
0: Melinda, ha sido un placer grandísimo tenerte aquí. Espero volver a tenerte en Aloha Taroa. Me ha encantado conocerte. Me ha encantado que traigas toda esta información tan fácil de entender, de digerir. Y sobre todo de conectar, a veces suena como muy repetitivo conectar, ¿no? Pero sí como apoyarnos como comunidad. Creo que independientemente de lo que tú hagas, a veces sí, obviamente a veces tenemos una mente también que normal, ¿no? ¿Y cómo hace esto? ¿Y qué ves? Y te da envidia. Y es normal, es un proceso de creación, creo yo. Obviamente lo importante es que tú superes eso y digas, bueno, si esta persona la hizo bien, qué bacán que pueda aprender y si tengo alguien que me pueda ayudar. Bacán, como pasar esa barrera también, y obviamente siempre es bueno tener competencia para mejorar una competencia sana, tampoco loca. No sé si quieras agregar algo más, Melinda, que de pronto yo me estoy olvidando de preguntar o que tú sientas que quieras compartir.
1: Que me pueden encontrar en Instagram, en mvbcortabusinesspartner.co.nz, que me pueden escribir sin compromiso, podemos charlar, ya sea que tengas una idea de negocio y quieras emprender, o que ya tengas tu negocio hace bastante tiempo, ya seas un dueño o una dueña de negocio establecido acá en Nueva Zelanda y quieras expandirte, quieras llevar tu negocio a otro nivel. También te voy a ayudar a que hagas tu sueño realidad.
0: Muchas gracias, Melinda, y a ustedes, amigos de Aloha Taroa. Quédense aquí que tengo más información. Hago una actualización de noticias de lo que pasa en Nueva Zelanda, pero también en el mundo y otras historias más para que relaje, comparta y se sume a este podcast que es tan chévere. Así que eso, bueno, Melinda, te agradezco una vez más. Te agradecí 300 veces.
1: Muchísimas gracias a ti, Denise, por este espacio para la comunidad latina. Me encanta lo que haces y bueno, y ojalá que siga creciendo. Te deseo todo lo mejor en tu emprendimiento de Aloha Taroa.
0: Gracias, Melinda. Y usted, quédese ahí que yo sigo trayendo más información.
2: Hola amigos de Aloha Taroa, llegué ahora a Tauranga, una de las playas más conocidas de Nueva Zelanda, pero también una de las ciudades más populares donde la comunidad latina crece acá. Y obviamente todas las entrevistas que le voy trayendo es para que usted conozca y se pueda enterar qué hacemos la comunidad latina acá. Pero yo estoy muy feliz porque encontré a alguien de mi yacta. Ella es Pacha, ella vive ya hace 30 años en Nueva Zelanda y ya es bien conocido también que el movimiento indígena también es de...

0: o las personas con esta llamado de moverse en la tierra también viene mucho también desde la cosmovisión indígena. Pacho, ¿usted cómo está hoy? ¿Cómo se siente hoy?
1: Hoy yo me siento muy buenas días a todos, a Alipunyagu, Tukuigutayata, Mashigukuna, Karu Yaktapi, Kani, y Tukuishunguan, Kachamuni, Alipunya. Como indígena, yo, como me siento hoy día, día a día, yo me siento bien orgullosa de ser una chica quechua hablante. Vivo 30 años en Nueva Zelanda. Mis padres son, yo soy originalmente de Peguche, como dicen, la Peguchetía. Vivo aquí 30 años y me dijo cómo me siento como indígena, muy orgullosa y de poder traer mi cultura a este país y compartir con la gente.
0: ¿Qué ha sido lo más difícil para usted, Pacha? Es difícil para todos ya integrarnos, pero digo, la comida cuesta, el idioma cuesta. Usted habla tres idiomas ahora, español, quichua e inglés.
1: Sí, yo creo que es como otro mundo, todo aquí es otro mundo, ¿no? Y sí, ha sido bien duro viajar a estos países y vivir muchos años, ¿no? Pero mis padres son de gente bien espiritualistas. Ellos que creen en la Pachamama y piensan que nosotros podemos, todos los sueños que deseamos se puede cumplir. Entonces, eso me ha llevado aquí. Entonces, yo estoy representando a mi gente, a mi cultura.
0: Cuando usted dice que es de Peguche, para quienes no conocen Ecuador, bueno, yo soy de Quito, yo soy una periodista ecuatoriana también que le encanta contar historias, pero también poder explicar lo hermoso que es Ecuador, porque escuchamos tantas malas noticias a veces, Pacha, que no decimos que eso no ocurra, pero también hay gente que hacemos bien las cosas y que queremos también dar una motivación a los ecuatorianos y ecuatorianas que nos escuchan, de cualquiera que sea nuestra historia, de dónde vengamos, ¿no? ¿Cómo salió usted? Primero cuente cómo es vivir en también cerca de Otavalo, también una de las ciudades más importantes y conocedoras también de la cosmovisión indígena en Ecuador. Toma tiempo pensar.
1: Bueno, usted dice de dónde es Otavalo. Otavalo es como turístico, ¿no? Entonces, de Otavalo hay otras comunidades, ¿no? Entonces, mi comunidad es Peguche. Entonces, de ahí casi todos somos tejedores. Y, ¿cómo decir? ¿Cómo se siente
0: haber salido de ahí? Digo, ¿qué le motivó salir de Otavalo también, de cruzarse el mundo?
1: Para mí, salir a mi país es muy hermoso. Mi gente, la cultura, todo es muy hermoso. Pero ahí un sueño, yo creo que no es bien duro, especialmente para un artesano, soñar y poder terminar la educación con nuestra arte, ¿no? Entonces, mi padre siempre decía que yo era la persona que tenía que llevar la cultura y la artesanía para el exterior. Entonces, desde niña, él ya me estaba explicando que yo voy a ser la persona que va a viajar. Entonces, él a los 11 años me dio a una madrina de Sudáfrica, que es una chelista, profesora de chelo. Y ella es mi madrina, pero por los documentos tenía que ser mi madre para yo poder tener la posibilidad de viajar. Entonces, a los 11 años, es como mi madre dice, me regalaron, ¿no? Pero con una fe que yo voy a regresar a nuestro país. Y Sudáfrica, Europa y Sudáfrica y de acá ha sido el último, ¿no? Pero yo siempre llevo con bien orgullo que quién soy, indígena, ¿no? Entonces, tengo una hija de 22 años, ha terminado de ser ahora es contadora. Mi hijo tiene 20 años, él es chelista, entonces se está yendo a estudiar a la universidad. Entonces, mi sueño es decir a todos los

0: ecuatorianos, no importa de dónde, cómo seamos, pero tenemos que seguir soñando, creer que los apus, que nuestros padres, nuestros antepasados siempre nos está viendo y conversar con ellos, que últimamente casi muchos nos estamos olvidando, ¿no? Entonces mi padre me ha dicho que no importa cómo sean las barreras, pero si crees eso, tus sueños tienes que caminar y caminar y ser muy buena gente. Entonces mi nombre también es, yo me llamo Pacha. Entonces esa, me ha puesto ese nombre para que sea una mujer fuerte, que viene también, hay una cascada en mi pueblo. Entonces que sea una mujer guerrera fuerte como esa cascada. Entonces mi padre se murió hace un año.
1: Sí, tómese tu tiempo.
0: Pero es como decir, yo estoy bien orgullosa de haberme me enseñado llevar los valores. Por eso yo he dicho, también visite mi casa, ¿no? Porque también quiero compartir con mucha gente que si viene a este país, es como que sean bienvenidos, ¿no? Porque yo he viajado desde muy niña, a mis 11 años he salido, he viajado desde muy niña. Entonces ha sido difícil de encontrar un hogar, entonces mi sueño ha sido tener ese pequeño ambiente ecuatoriano, ¿no? Que todos estamos con las manos abiertas, no, conversando, eso sí. Todo eso que hidrara. Entonces yo siempre he pedido al universo que me pueda traer, y como es un sueño, ¿no? Que me ha dado esa posibilidad, y tengo un sueño que estoy construyendo con piedras y para poder compartir con la gente de aquí también, ¿no? Y indicar que todavía nosotros no estamos muertos, que estamos, seguimos aquí luchando, que huyayay, ¿no? Que estamos, sí.
1: La verdad que nos puede explicar también, Pacha, su vestimenta, porque a veces también Nueva Zelanda es un país bien diverso, donde hay comunidades asiáticas, hay europeos, hay latinos, y también de pronto llevar una vestimenta tradicional uno no conoce, ¿no? Obviamente es parte de la cultura y de su identidad también, ¿no?
0: Ya. Entonces, sí, mi cultura, yo creo que ya vivo muchos años por estos países. La ropa tradicional, yo ahorita no estoy puesta como ropa tradicional, sí. Pero soy parte, entonces pongo lo que es más suave para mí, para trabajar en el negocio, porque la tradicional también tiene sus precios y sí. También es otro, ¿no? Es para, yo le veo como sagrado, hay que poner para más otras cosas, ¿no? Entonces esta ropa es más, lo encuentro también tradicional, pero es a mi gusto.
1: Es como una innovación de Pacha.
0: Exacto, una innovación. Y este sombrerito es del gorro de mi papá que me ha regalado, entonces es como...
1: ¿Cómo se llamaba su papá?
0: Francisco.
1: ¿De dónde era él?
0: De Peguche.
1: De Peguche también.
0: Sí, sí, Francisco Lema Cotacachi. Entonces, entonces esta es una función mía, pero siempre cargo con orgullo. Y esta es la piedra verde para sí. La gente indígena.
1: De los maoris.
0: Maoris sagrado. Sí. Entonces, todo con todo protección.
1: Muchas gracias, Pacha, porque me ha abierto su casa, digo, la casa de su negocio, sí. Porque somos ecuatorianos y porque también las historias nos conmueven. Gracias por contarme todo muy brevemente, ¿no? Porque obviamente sé que hay más historia y también es un interés de que más bien nos unamos como...
0: Claro, yo creo que sí, porque ahorita también como estoy con el negocio es más difícil para poder... usted sabe, hoy día estoy trabajando,
1: sí,
0: ¿no?
1: Muchas gracias, Pacha. Solo muy brevemente, cuéntenos qué tiene aquí para vender, si nos puede explicar.
0: Bueno, aquí tengo... ¿Cómo se llama? Saquitos. Y también tengo ponchitos de niño. Aquí tenemos a ponchito de lana. Más ponchitos. También tenemos cobijitas de alpaca.
1: ¿Esto de dónde es, Pacha? ¿Es
0: de Ecuador? Pero los diseños son diseños americanos, ¿no? Entonces, algunos también tenemos con diseños maorís también, lo cual ahorita no tenemos. Entonces, como la familia teje, entonces yo combino los colores o...
1: ¿Y qué precio tiene esto, por ejemplo?
0: Estos están en 130.
1: ¿Y los ponchos?
0: 120.
1: ¿Y le compran bastante? ¿Qué dicen? ¿Les interesa? ¿Les llama la atención? Obviamente es hermoso, ¿no?
0: Es hermoso, entonces ya todo tiene historia también y sí, hemos sido bien acogidos con los...

0: colores y especialmente con la gente indígena de aquí, les encanta. Entonces, parecen productos muy diferentes, pero no, gracias a Dios, estoy 30 años y de eso es lo que yo vivo y estoy
1: Ya para
0: aquí.
1: terminar, Pacha, solo dónde le consiguen su, dónde está ubicada. Estamos en Tauranga, pero normalmente usted se mueve bastante por el país.
0: Ah, yo estoy en Tauranga, en el monte, esto se llama Monte Manganui. El verano, desde diciembre, trabajo aquí en la playa haciendo mis artes, mis trenzas y mis pulseras. El verano, vuelta, viajo por todas partes. En invierno, ahora yo voy a estar en Ojakuni, en las nieves,
1: Wow.
0: por 2 meses y después empiezan las ferias. Pero si alguien quiere comunicarse, contactarme, vamos a abrir una tiendita en Tauranga,
1: Sí.
0: en mi casa también.
1: Perfecto, Pacha. Muchas
0: De
1: gracias. Te voy a
0: nada,
1: dar un
0: Denise,
1: abrazo.
0: gracias.
1: Amigos, conéctense a las redes de Aló Taroa. Salimos en vivo también por la Fría FM 89.0. Esto es de la radio comunitaria desde Hamilton. Pero bueno, esto sí lo dejo en español porque obviamente es la lengua que nos conecta como ecuatorianos en el momento. Así que muy feliz de conocerte, Pachi. Muy feliz de compartir esta historia. Chao.
0: Ay, qué lindo.
1: La verdad que ha sido increíble escuchar tantas voces sobre todo lo que pasa en Nueva Zelanda y también cómo las culturas pueden conectar de alguna manera y apoyarse, ¿no? La verdad que ha sido muy divertido para mí movilizarme y darles también un punto de vista desde la perspectiva de una persona que ha crecido en Ecuador, que no le ha sido fácil alcanzar ciertas metas y que siempre es un reto, ¿no? Yo traigo esto y traigo buenas historias. Evidentemente hay un proceso también personal grande y de muchas luchas para poder realizar y vivir las metas. No es sencillo cuando vienes de Latinoamérica y eres de clase media o media baja. Evidentemente los obstáculos son un poco permanentes, pero eso no significa que no lo puedas alcanzar. Sabemos la situación que pasa en nuestros países, particularmente con el tema de seguridad, de no acceso a recursos básicos, incluso en algunos países, y a ciertos derechos también, y muchas vulneraciones. Así que evidentemente la migración es una alternativa para quienes deciden buscar nuevas maneras y un hartazgo permanente, ¿no? Las historias migratorias evidentemente ocurren en el mundo y sabemos también las consecuencias que trae eso, el desarraigo, el extrañar a la familia, el extrañar la cultura. También cuando tienes que cambiar tu lengua para poder hacerte entender y evidentemente a la final nunca va a ser lo mismo y eso es, bueno, muy personal. Así que nada, amigos, también con esto quiero traerles un poco de noticias positivas sin deseo de ignorar lo que pasa en el mundo ni decir, ay, no, es que todo está en tu mente. Obviamente todo está en tu mente, pero también hay una serie de circunstancias alrededor de todo eso. Así que algo bacán que me gusta ahora últimamente es leer mucho sobre ciencia, biología y aprender también cómo funciona el mundo. Como digo, encontrar inspiración y pensar que cada día podemos ser mejores sin olvidarnos lo que viene a ser el mundo, ¿no? A veces toda esta idea capitalista y muy mundana de que tienes que ser tu propio jefe porque si no fracasaste o si no es, y no hablo tampoco sin decir que si tienes una situación muy cómoda en tu vida y que lo has ganado con esfuerzo y trabajo porque tampoco es sencillo, bacán, pero evidentemente eso no es la realidad de toda la población. Así que quiero contarles de 10 animales con habilidades que la ciencia no puede explicar. Uno es el ajolote, regenera extremidades, órganos, la columna vertebral, los ojos e incluso parte del cerebro sin dejar ninguna cicatriz. La ciencia aún no logra copiar su capacidad de curación. También está el tardígrado. Usted busque si no sabe qué. Yo no sabía que existía, la verdad. Sobrevive al vacío del espacio, a temperaturas de lava, en ebullición, incluso a la radiación nuclear y hasta 30 años sin agua. El pez eléctrico genera hasta 600 voltios de electricidad sin dañar su propio sistema nervioso. Ninguna tecnología artificial puede matarlo. ¡Wow! Está el camarón pistola. Yo solo sé comer camarones. Su pinza se cierra tan rápido que crea una burbuja más caliente que la superficie del sol y produce plasma. Asimismo, el ornitorrinco Existe ese animal, brilla en neón bajo luz UV y detecta electricidad a través del hocico. También los científicos todavía no saben por qué evolucionó de esa manera.

0: Asimismo, el pulpo. Hay varias teorías sobre los pulpos, seguramente. Es muy rico comerlo también, pero bueno. Tres razones, nueve cerebros e inteligencia capaz de cambiar de forma, evolucionando de manera independiente a todos los animales de la Tierra. Séptimo, la medusa inmortal. Cuando se lesiona o envejece, invierte el envejecimiento y se vuelve joven de nuevo. Es una inmortalidad biológica. El escarabajo bombardero dispara fuego químico hirviendo desde su cuerpo y nunca se quema. Ingeniería natural de combate. Y por último, el camarón mantis. Ve colores que los humanos no pueden imaginar y golpea más rápido que una bala rompiendo vidrio al instante. El dragón marino hojas se mueve como alga flotante tan perfectamente que los depredadores no pueden detectarlo. Evolucionó a un nivel de código de trampa. Qué loco, la verdad que a veces clasificar el consumo de cosas que puedan cambiar y adaptar tu cerebro y no hacerte olvidar que el mundo es tan profundo, tan grande y sabemos tan poco y perdemos tanto tiempo en redes sociales. Obviamente, al escuchar este podcast, ¿no? Amigos, conmigo será hasta un próximo episodio. Nos vemos.
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